Ya, 6:17. Gallito, feliz cumpleaños para mí. Talía, 29 añitos. ¿Te llamas Talía? ¿De verdad? ¿En serio te llamas Talía? ¿En serio? Ah. Primera vez que escucho que alguien se llama Talía. O sea, aparte de la cantante que conocemos todos. 29 años de la Talía. No, tenemos que cantarle, ya. Ahora sí, vamos.

0: 1.7.
1: Y amiga, le vamos a dedicarle una canción. Se la vamos a dedicársela a... Esto se llama Mujer Latina. Feliz cumpleaños, mi amiga.

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¿Recuerdan cuando el otro día les dije que la tos es lo último que me falta después de haber estado resfriado? ¿Saben qué? Acabo de pillar una nota que me causó un poco de temor. Es que pillé la siguiente nota que dice: la tos puede ser asma sin diagnosticar. Esto es lo que acabo de pillar en una nota que se encuentra en biobiochile.cl. Y estos son los síntomas que se confunden con otras enfermedades. ¿Será que tengo asma? Oye, ¿en serio? Porque se acuerdan que todos estos días yo me río un poco y me dan ganas de toser. Bueno, especialistas advierten que en muchos adultos, yo me considero una persona adulta, desarrollan asma sin saberlo, confundiendo sus síntomas con enfermedades respiratorias o cardiovasculares. Aunque suele asociarse a la infancia, el asma puede aparecer por primera vez en la adultez. La Organización Mundial de la Salud afirma que el asma es una enfermedad crónica que afecta a personas de todas las edades y se debe a la inflamación y la contracción de los músculos que rodean.

0: bloquean las vías respiratorias, las cuales dificultan la respiración. Y bueno, la contaminación, el pelaje de mascotas, los ácaros, el tabaquismo y también las infecciones respiratorias pueden desencadenarla incluso en personas sin antecedentes familiares ni condiciones alérgicas. Al respecto, la doctora Paula Irasoki, broncopulmonar de la Clínica Santa María, explica que se estima que el 50% de los pacientes con asma no está diagnosticado. Esto se debe a muchos factores, entre otros, que los médicos a veces no sospechamos de la enfermedad y que los pacientes normalizan o atribuyen los síntomas a otras causas. Los síntomas de esta afección son comunes: tos persistente y el silbido al respirar, lo que suele confundirse con otros diagnósticos complejos. En algunos casos, por ejemplo, los síntomas son más sutiles y pueden limitarse a la tos persistente, a una leve falta de aire al realizar esfuerzos como subir escaleras. Y esto puede dificultar el diagnóstico, de especialmente en adultos, ya que suele confundirse con insuficiencia cardíaca, falta de condición física o enfermedades asociadas al tabaquismo. Ahora, ¿cómo se llega a un diagnóstico de asma? La doctora Leonila Ferreira, jefa de la UPC, de la Clínica Bio Bio, explica que el asma requiere exámenes inmunológicos y de función respiratoria para confirmar el diagnóstico. Muchas veces las personas no se realizan estos estudios y al no hacerlos tampoco reciben tratamiento. Por eso son más frecuentes las descompensaciones si la si las pesquisas se hicieran a tiempo o se detectaran, por ejemplo, a tiempo, se estableciera una terapia óptima, muchos pacientes no presentarían crisis asmáticas severas, afirma la doctora Ferreira. ¿Ya? O sea, si nosotros somos de aquellas personas que tenemos harta tos y no necesariamente después de un resfriado, podrían hacerse ese examen, claro. Bueno, por su parte, la doctora Macarena Sobarzo, inmunóloga de la Clínica Ciudad del Mar, explica que el asma alérgica puede debutar a cualquier edad, frecuentemente como una rinitis, la que luego progresa. Y entre el 60 y 80% de los pacientes tienen rinitis alérgica, y entre un 20 y un 40% de quienes presentan rinitis pueden desarrollar esta patología, afirma la experta. Ahora, ¿cuándo acudir a una urgencia? El asma no diagnosticada o mal controlada puede derivar en una crisis potencialmente grave. La doctora Natalia Vidal, urgenicióloga de la Clínica Dávila Vespucio, recalca que hay que ir de inmediato a urgencia si se presenta dificultad respiratoria severa que no cede con el reposo y sibilancias constantes, ya coloración azulada en los labios o cara, cianosis se llama esto, o confusión, somnolencia o aumento de frecuencia respiratoria y cardíaca. Así que ojo ahí, ¿eh? ¿Será que tengo que hacerme un examen entonces? ¿No será que voy a tener asma? ¿Cómo no me pasa la tos tampoco? ¿Cómo ahora me voy a reír un poquito y al tiro me voy a poner a toser? Eso me pasa, que yo me río un poco y empiezo a toser. Oye, oh, pero todo esto me pasó después del resfrío. No, así que voy a tener que ir a echarme una miradita donde el matasano. Matasano, no. Mentira, no, no digo eso. No, no dije eso, ah, no dije eso. No, pero puede ser, pues, puede ser. ¿Quién sabe?
1: Oye, si tú estuviste resfriado, la tos se demora en irse más o menos un mes. Y no es bueno que elimines la tos si tienes flema.
0: Ah, no, po.
1: Es
0: no.
1: Lo único que te ayuda a moverla.
0: Sí, po. No, y hay que... Bueno, aunque suene un poquito asqueroso, lo mejor es botar eso. ¿Ya? Botarlas. Cuando dicen en buen chileno, hay que echarlo a volar. Porque no... De otra forma no se puede. Y de hecho, cuando... Por eso es que preguntan cuando uno va a comprar, cuando uno tiene tos. Siempre preguntan, ya, pero ¿tos con flema o sin flema? No, tos con flema. Ah, entonces no. Le voy a recomendar un jarabe que sea para tos con flema. Ya. O sea, ¿qué significa eso? Que va a tener que botarla igual.
1: Gabo, lo mejor para eliminar la tos es las cáscaras de cebolla de guarda, o sea, esa cascarita café que está seca.
0: ¿Ya?
1: Lavarla bien lavada y echarla a hervir. Y después esa agüita tomártela con miel. No tiene sabor a cebolla, no tiene olor ni nada. Y es muy bueno para los bronquios.
0: ¿Para qué te voy a decir que sí si no, po? Yo soy reporfiado, esas cosas no me... Pero Eli, ¿para qué? ¿Por qué me recomendáis esas cosas? Así como soy yo, no lo voy a hacer, ¿no? Prefiero hervir un cuesco de palta. Que tampoco es muy rico, pero...
1: Ay, Gabo, mal problema que te haces, te haya echado otra cosa a la boca y no te haya echado una agüita de hierba.
0: ¿Cómo?
1: Es como un panecito.
0: ¿Cómo? ¿Qué me habrá querido decir hoy?
2: Tú necesitas, Gabo, un viaje a la cordillera, toser todo lo que tengas que toser en la cordillera y dejar calado. Ese es tu remedio. Y vas a andar tiquitaca.
0: Dejar calado.
1: La sopaipilla con carne, pues la sopaipilla con carne.
0: ¡Hombre, queso! A eso no se le puede decir que no, pues, mi amiga. ¡No!
3: ¿Qué te andas echando a la boca, Nelson Gavito Pacheco?
4: Gadito, yo creo que tenemos el guarguero angostito, por eso nos trapicamos.
0: No, yo no he dicho que me trapilco.
4: No. Hay que ponerle a la tos la escoba detrás de la puerta porque se vaya.
0: La escoba detrás de la puerta.
4: Mira, yo a mi nieta que tenía una tos así como pésima de fea, le hice ajo, una cebolla con miel. Y ese jarabe se lo di.
0: No, qué rico.
4: Y se lo daba todos los días, 3 veces al día.
0: Claro, ¿no? Claro.
4: Santo remedio.
0: No, santo remedio. O sea, al final, como la cuestión no te la vaya a tomar tú, te lo va a tomar tu nieta. Claro. Tómatelo tú, pa' ver. Tómatelo tú. Tómatelo tú primero. No. Claro, así es fácil llegar a hacer un remedio nomás con cualquier bicharraco ahí. Vamos cosiéndole nomás, cortémosle las patas y hervámoslo y listo.
4: Jarabe de cebolla morada picada, y le echa unas 2 cucharadas de miel, lo deja de un día para otro macerando y se toma el jugo. Santo remedio.
0: Prefiero partir una cebolla en la mitad y dejarle la pieza toda la noche. Aunque huela cebolla toda la noche. Total, los ojos no me van a picar porque voy a estar durmiendo.
5: No. Tenés que abrir el corral de los pollos del valle. Oye, Gavito, un supositorio de cebolla. Eso te sirve. La...
1: Oye, lo otro, Gabo, que igual puedes meter la cabeza al refrigerador.
0: ¿Cómo ahora?
1: Están con tos. Y es muy bueno a los niños, al menos mi hermana es asmática. cuando era chica.

0: médico nos recomendaba mucho eso, cuando tenía mucha tos, pues sí, acérquele la cabeza al evaporador y el aire helado le va a despejar las vías respiratorias y no va a toser más. Oye, ese jarabe de cebolla lo usaba mucho cuando nosotros éramos chicos, así que pregúntale a tu mamá si no tomaste, porque a lo mejor no tenía idea y tomaste quizás cuántas veces.
1: Yo digo, ¿cómo es eso? ¿Qué tipo de brujería es eso? ¿Cómo es eso? No sé por qué me acordé del capítulo de la bruja del 71. Cuando el Chavo, la Chilindrina, creo que Ñoño también y Kiko, se metieron a la casa de la bruja del 71 y veían como la bruja del 71 ha sido un experimento en una olla de esta, en una olleta de esa antigua gigante. Se basaba en la mega película del Chavo del 8 y su amigo. Claro, ese capítulo cuando a doña la bruja del 71 se le perdió a su perro que se llama Satanás. ¡Satanás! ¿Dónde estás, Satanás? Y claro, los otros fueron a ver. ¡Qué tiempo aquello!
2: Gabito, he tomado cosas peores que eso. No voy a tomarme ese remedio. Claro,
1: no, no te creo.
2: Porque yo también andaba con
1: todo. No sé por qué te creo. ¿Ya?
3: Sí, busco pilagao. Te he echado cosas peores en la boca. Como por ejemplo un copete. Pilagao, cómprese una botella de whisky y le digo que se va a curar.
1: Oye, acá me dicen, Gabito, un vinito, tres tiritones.
3: Gabo, tenés que salir a pescar a pata pelada, no vas a meter las patas al barro. Eso tenés que hacer. Por eso te pasa el lado.
1: No, está muy turbio el río ahora. Está muy turbio.
4: Hola, Gabito, ¿cómo estás? Oye, todos esos remedios que te están dando, que tú dices que son malos, le deshagas cebolla. Yo lo he probado.
1: ¿Ya?
4: No tiene sabor.
1: ¿No?
4: Ni gusto a cebolla.
1: ¿Qué sabor tiene entonces?
4: No queda para nada, nada, nada de malo.
1: Ya, pero...
4: El del ajo no sé, pero ya. La cebolla sí.
1: Ya, pero entonces, ¿con qué sabor queda? No. Yo no soy nada material de... No, cállate.
5: Yo no sé, se supone que yo nací asmática. Se supone, ahí fumo. Fumo como nadie ahora.
1: ¿En serio? ¿Fumar?
5: Mis papás mataron un zorrito de campo en sus años mozos. Y me dieron, no sé si era su pana o su corazón, asada. No tengo asma. Y para los resfríos, yo lo único que hago es comer cebolla en escabeche. Cariños.
1: Amiga. ¿Se comió la pana de un zorro? ¿Los zorros están prohibidos cazarlo, mi amiga? ¿Qué hicieron sus familiares, amiga? No, ¿de verdad? ¿Eso no se hace? ¿Cómo van a andar cazando los zorros y comerse su paga? No.

0: ¿Aló? ¿Micao? Ah, no, ¿Micaba? ¿Micaba? ¿Me escucha Micaba? La primera, ¿cierto? La primera comenzaría a hablar. Oiga, no, buena que.
1: ¿Qué le pasó?
0: No, nada.
2: Pero Gabito, si eran remedios naturales, estoy hablando que me hicieron ese remedio, puta, 40, 45 años atrás.
0: ¿Cuánto? ¿40, 45? ¡Ah, claro! No, sí. Sí, arregla los años nomás. ¿No se va a llamar a Carabineros?

0: Qué maldad más grande, ¿eh?
1: Pero Joana.
0: Ya, oye, no se acuerdan de ella. Ya. 6 de la tarde con 57 minutos. Yo comienzo a despedirme, amigos, amigas. Oye, ¿para qué anda contando cosas ahora? Se va a ir detenida. Se va a ir detenida. No sé, yo ya... ¿Qué? A ver... Gabo, ¿puedes darnos el número de la señora? Ya, ¿yo me voy? Lo voy a dejar con buena programación. Ya viene la señorita Karina Gutiérrez. Se lo va a estar acompañando hasta las 21 horas. Oye, no se olviden que mañana viernes estará acompañándolos Rodrigo Olivarí de 9 a 1 de la tarde. Y yo de 15 a 19 horas. Cuídense mucho, pórtense bien, no anden matando a los zorros. Por favor.
2: Chao, Gabito. Te alcancé a escuchar.

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0: 7 de la tarde con 10 minutos. Ahí estamos con el mix Ángeles Negros de Eric Berríos, tremendo mix. Y quiero saludar a toda nuestra gente, toda la gente que está conectada a través de Punto 7. Estamos en vivo y en directo. Por supuesto, con toda la buena onda, toda la energía que nos caracteriza y la tremenda parrilla musical que te tenemos hasta las 9 de la noche. Y luego de eso también seguimos, pues. Yo tengo gente conectada desde la quinta región. Les mandamos un abrazo grande. Me dicen que nos están escuchando a través de la aplicación. Un beso para ellos, Carmen y Juan. También me dicen por acá saludos y felicitaciones a Raúl por su licenciatura. Lo queremos mucho de parte de Michael y Mariela. Tenemos gente de Los Ángeles ya. Tenemos gente de Osorno, de Valdivia, de Puerto Montt.
1: Cari, cari, precaución, precaución a la altura del Preston, entrando hacia Temuco. Creo que hubo un atropello, un accidente, carabinero, ambulancia en el lugar.

0: ¿Dónde dijo Farade?
1: Quería mandar un aviso de utilidad pública, vial.
0: ¿Ya?
1: Entrando a Labranza desde Temuco, hay una micro de la línea 5 en pane, así que para que tomen precaución nuestros amigos conductores, todos los que son un 7.
2: Karen Paez, ¿se puede mandar un audio?
0: ¿Qué crees tú que se puede hacer? Puedes hacer lo que tú quieras. Deberíamos hacer como un espacio donde tú puedas hacer lo que quieras. Puedes decir lo que quieras. After Office están haciendo por acá. Oye, todo pasando, ¿ah? Ahí mandan fotos de un destilado cualquiera con una bebida. Hay gente que lo está pasando muy bien hasta ahora, sin duda que sí.
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0: Ahí está el aviso de utilidad pública. Precaución a los conductores. Hay que bajarle la patita al acelerador, chiquillos. Martín Lutero.
4: Hola, Cari, ¿cómo estáis? Saludos. Hola. Desde Portobón. Acá con Arturo por acá. Estoy esperando a mi señora para irnos a la casa ya a descansar el día. Hace mucho frío hoy, mucho frío, cabrón. Así que aquí estamos. Un saludo para Corral también, para todos los amigos que escuchan allá. En especial para Fernando Aranera. Un abrazo para todos y saludos para Viviana Santana, que la amo.
0: ¡Oh! Saludos para ella y también nuevamente felicitaciones a Ronald por su licenciatura. Me dice, ¿dijiste Raúl? Yo, según yo, no, pero bueno. Saludos para Ronald, que se licenció. ¿Y de qué se licenció? Cuente, pues. Cuéntenos un poquito más, mándenos un audio, queremos escuchar su voz. Ay, hay un montón de gente que no le gusta su voz. Cada vez conozco más gente que no le gusta su voz. Igual después de la pandemia como que todos quedamos medio más o menos nomás de la garganta. Pero hay mucha gente que no le gusta su voz y que nunca, nunca, nunca manda audios. Y si lo envía, se escucha a sí misma antes de enviarlo. La porra. No entendemos qué quiere decir ahí.
5: Buenas tardes, cita Karen Páez, gracias por estar en Punto 7 de Temuco en estos momentos. Muchas gracias por todo pasando.
0: Un destilado cualquiera con una... Y me manda mi propia grabación.
6: Radio Punto 7 de Temuco, donde está la mejor locutora.
0: ¡Eso!
6: Desde Cholchol, donde hace un frío, pero es que hasta los pensamientos los tengo congelados.
0: Ay, así es.
6: Quiero mandar un abrazo a toda la familia de la Marea Calypso. Por acá, Andy, una chica de Calypso.
0: ¡Eso!
6: ¡Hacemos!
0: Una chica de Calypso, el fans club de Chayanne, aquí en Chile. Un beso para ella. No había hecho tanto frío.
7: Karina la más mina, ¿cómo estás? Buenas tardes. Empecé la mañana escuchándola, estoy terminando mi tarde escuchándola. Y puedo decir lo que quiera. I love you. Chao, saludos.
0: Soy la Karen, sí, pues te equivocaste.
1: Cari, Cari, queremos enviarle un saludo a todos nuestros amigos que están a estar en sintonía, para ti también. Te hemos escuchado durante toda nuestra jornada laboral, acá desde el móvil 1206. Queremos enviarte un cariñoso saludo de parte de mi tango Fuica.
0: Le voy a reenviar
1: el mensaje. De parte acá de tu Charlie Ismael, así que un cariñoso saludo para ustedes, finalizando nuestra jornada ya laboral hasta ahora.
0: Gracias. Un abrazo para ti. Le voy a dar tu saludo a mi querida coleguita que está descansando. Ya se fue más temprano. Hoy día cambiamos los turnos. Porque él, Julián Gutiérrez, hoy descansó. ¿Ah? Julián Gutiérrez hoy durmió hasta tarde. Y uno, tempranito. Y él, astuto. Está bien, está bien. Muy bien, se lo merece.
8: Yo quiero mandar audio.
0: ¿Qué quiere mandar? A ver.
9: Quiero ver y el gurú llegando a Santiago aquí escuchándote, po. Yo antes que la tenía conectada al Bluetooth y se escucha re mal. Así que besito grande para ti ahí, po. Se escucha muy linda tu voz aquí en el camión. Así que toda la tarde ahí escuchándote, po, amiga. Saludos a mi hermanito.

0: ¿cómo no se van a enchufar Karen Páez? Es Karen Páez, no es Karina Gutiérrez. Es Karen Páez, por la miércoles.
1: Tengo mi representante.
0: ¿Cómo no van a entender?
1: ¿Cómo, cierto?
0: Me da rabia. ¿Cómo no van a entender? ¿Cómo están burros?
1: Pero amigo, ¿no?
0: De nuestro.
1: Pero ¿saben qué? No me importa, da lo mismo, porque yo quiero tanto a la Cari que da igual si me comparan con ella. Menos mal que nos caemos bien y nos queremos. ¿Se imaginan nos cayéramos mal? ¡Nos viven confundiendo! Bueno, mientras no nos confundan, ¿ustedes saben quién? Mientras ellos no nos confundan, está todo. Así que ustedes confúndanos todo lo que quieran, ¿no?
2: Lian Gutiérrez hoy estaba tomando tetita de mami.
1: ¡Naná! Y él con su mamá.
0: Ya, chao. Besito. Sí. Oye, Karen Páez, gracias por ser tú.
3: Ella es Karen Páez, por favor.
1: Qué lindo. Me confundí, mi sargento, me dicen acá. Me distrají, ¿no será?
4: Hola, Karen. Oye, yo no te escucho del sur, yo te escucho desde el norte, muy al norte.
1: ¿Dónde
4: yo
1: estás?
4: Te escucho desde Arica,
1: no te puedo
4: la
1: creer.
4: Ciudad de la Eterna Primavera.
1: Qué hermoso.
4: Besos.
1: La Ciudad de la Eterna Primavera. Adriana nos escucha de allá. Qué gusto saludarte, Adriana, y qué lindo saber que tenemos gente escuchándonos en el norte de nuestro país. Gracias, me dice por acá mi amigo Giovanni, un abrazo grande para él. Y bueno, vamos a comenzar esta segunda parte de este bloque, ¿ah? Y queremos partir con algo bien prendido, porque cuando tú ibas a la disco y tocaban esta canción, ¿qué te pasaba?

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7 de la tarde con 37 minutos. Ya, pasa volando. Bueno, a esta hora nos vamos a ir al famoso dato útil. Este es mi dato útil del día. Esto es para los hombres. Bueno, igual les sirve a las mujeres, ¿sí? De alguna forma hay un efecto colateral

esto es para ellos. Y para los valientes. Porque si usted no lo sabía, yo hoy día le vengo a hablar de...

pues pónganse serios. Si esto es algo serio lo que voy a decir. Oye, no se puede trabajar con esta gente aquí. Esto es serio, ¿cómo me ponen esa música para lo que voy a contar? Bueno, ya. Así hay que trabajar en esta radio. Porque este dato útil habla de algo que quizás muchos de ustedes todavía no saben que existe. ¿Alguna vez has pensado en hacerte la vasectomía? ¿Alguna vez has pensado en tu mujer que deje de ingerir hormonas? ¿Quieres tener un control real de la natalidad? Hoy te vengo a hablar de la vasectomía. Y este dato sí que es útil, ¿ah? ¿Eh? Este dato es útil porque el kilo de guagua está muy caro. ¿Y saben qué? Mucha gente, muchos hombres ya han optado por esto. Y si tú no lo sabías, existe, por eso es un dato útil, el bono pad de la vasectomía. Bono pad vasectomía. Y te voy a contar respecto a ello. Porque la vasectomía, chiquillos, es un procedimiento médico que ha cobrado gran relevancia en los últimos tiempos, ¿ah? Para algunos es un tabú el tema de la vasectomía, pero vamos a hablar de este bono pad. Este es un bono pad de FONASA, ¿cierto? Que trata de forma integral esta intervención. La también llamada esterilización masculina o anticoncepción quirúrgica masculina, mejor conocida como vasectomía, se realiza con el objetivo de obstruir o eliminar un segmento de ambos vasos deferentes y por consiguiente impedir que los espermatozoides se trasladen desde los testículos a los conductos eyaculatorios. No me van a censurar por eso, pues estoy hablando con tecnicismo aquí. Según FONASA, para acceder al bono de este procedimiento quirúrgico, que es electivo y ambulatorio, ¿eh? O sea, te lo puedes hacer y te vas caminando lo más, se requiere que la entidad elegida por el paciente cuente con la prestación de convenio. Bueno, el establecimiento de salud, chiquillos, debe entregar al paciente o a su representante el programa de atención de salud, ¿ya? Para... Ya, pero no tenemos una música más seria, ¿por qué? No, así no, ya. El establecimiento de salud debe entregar al paciente o a su representante el programa de atención de salud para que sea valorado, ¿cierto? Y pagado en cualquiera de las sucursales del ente gubernamental. También les quiero contar que se entrega el bono de atención de salud emitido en la sucursal que debe ser entregado en la entidad antes de la intervención. Me preguntan acá, ¿cuánto vale? ¿Cuánto es lo que paga el paciente? ¿Cuánto vale hacerse una vasectomía con este famoso bono PAC en nuestro país? Bueno, lo que paga el paciente por el bono PAD vasectomía, o el copago, ¿cierto?, que debe realizar el paciente por concepto del bono PAD, es por un total de 426.800 pesos y el trámite se realiza bajo el código de prestación. Anótelo, ¿ah? Señora, usted anótelo ahí. Anótelo, mándelo nomás mañana mismo. 2502022. 2502022. Ese es el código de prestación del bono PAD vasectomía. Entonces, el copago es por un total de 426.800 pesos y el código de prestación 2502022. Bueno, como en todas las prestaciones de esta modalidad, chiquillos, el pago que hace el afiliado cubre de forma integral los requerimientos del procedimiento médico y también del paciente. Pero, ¿cuáles son las condiciones que tiene este bono? ¿Cuáles son las condiciones que tiene este bono? Bueno, en este caso particular, se incluyen el día de cama de observación, porque acuérdense que después se va caminando. Para el mayor porcentaje de casos,

0: cierto día de cama con observación. Sin embargo, se incluye un día de cama en unidades médico-quirúrgicas, de acuerdo a la necesidad clínica que tenga el paciente y a la indicación médica. También recordarles que este convenio aplica solo para instituciones, pues requiere pabellón de cirugía mayor, debido a que en el mayor porcentaje de los casos necesita anestesia raquídea. Esa que nos ponen a nosotras cuando vamos a tener guaguito. Bueno, yo tuve dos cesáreas, así que dos raquídeas. Ahora le toca a ellos. Esta intervención bilateral amerita asesoramiento preoperatorio, ¿ah? Tiene que incluir métodos alternativos de anticoncepción, tasas de complicación y fracaso y la necesidad de análisis postoperatorio, ¿ya? ¿Entendió, amigo? Ya, la intervención bilateral amerita asesoramiento preoperatorio. O sea, antes de operarse, tienen que también asesorarlo sobre métodos alternativos de anticoncepción, tasas de complicación y fracaso y la necesidad de análisis de su material genético postoperatorio. O sea, después de que tú te haces la vasectomía, ¿cierto? Tienes que hacerte un espermiograma también para saber cómo está la cosa. Hay un periodo también donde no, tú cachai, pues no puede pasar nada de nada. ¿Cómo te lo explico? No sé cómo explicártelo. Creo que te lo expliqué bien.
1: Eso huele a pura venganza.
0: ¡Oh! Nada que ver.
2: Maricita, ¿tú crees que algunos hombres se lo van a realizar con los alaracos que son? Si cuando se les zafa una pestaña o se les cae una ceja, para ellos es como si les hubiera acabado la vida. Yo creo que me mirarían hasta como me miró mi gato cuando se lo saqué. De hecho, el papá de mis hijos se lo hizo.
0: Muy bien, pues.
2: Y quedó sin huevitos. ¡Ya!
0: No queríamos saber tanto, mi querida amiga. Bueno, si tú quieres saber más de este dato útil, mándame un WhatsApp y yo te envío la información a tu WhatsApp copiada y pegada. ¡Todo, todo!
3: Lávese la boca, señora. Yo me la hice hace 5 años.
0: ¿Cómo explicártelo?
1: Karencita hermosa. O sea, ¿hay que ir a Concepción a operarse?
0: No, amigo, no entendió nada. A la vuelta le sigo explicando y cuénteme, ¿lo necesita? ¿Quiere más información? Vamos a la música. ¿Con qué personaje? Esto es la versión en vivo, ¿ah? Mujer amante, aquí en la punto 7.

0: de la tarde con 52 minutos y yo estaba hablando del dato útil de esta tarde de jueves. El dato útil tiene que ver con el bono PAD vasectomía. Si tú quieres este datito, no te olvides que te lo puedo enviar también por WhatsApp. Tenemos varios comentarios. Algunos hablan de que los hombres son alaracos. ¿Cuándo han sido alaracos los hombres? ¡Nunca han sido alaracos! ¿Cómo se le ocurre decir una cosa así? ¿Jamás?
1: Una buena, mi monita.
0: Hola, Los Ángeles,
1: ¿tú sabes quién te habla?
0: Buena, monito.
1: Yo tuve la vasectomía durante muchos, muchos años y acabo de ser papá. Mi hija tiene 20.
0: ¿Cómo eso?
1: Y
0: ¿no te sirvió?
1: 7 días de nacida y mi vasectomía se venció. Porque duraba 20 años, no más, yo fui papá a los 45 y yo me la hice cuando tenía aproximadamente 20.

0: 22 años.
1: No te crees.
0: Así que sí existe y es muy buena, pero sí se vence, mono.
1: Acabo de aprender algo nuevo. Monito, ahora tienes una guaguita ahí, mira. Besito para el monito, un abrazo grande para ti, monito, desde Los Ángeles, ¿ah?
2: Me distraje mi Karen, perdón.
3: Perdón, Karencita. Lo que pasa es que las voces y el cariño es el mismo, po.
1: Sí, voy.
3: Pero igual, un saludo porque haces una pega súper linda.
1: Muchas gracias.
3: Y gracias por todo, por siempre tener presente a nuestro motor y guía, a nuestro querido Chayanne.
1: Linda.
4: Está más helado que iglesia abandonada, ¿qué?
1: Oye, sí, la embarró.
4: Aguante, va a dejar, aguante, va.
1: Aguante, amigo.
2: Lo peor de esa operación es el postoperatorio.
1: ¿Ya?
2: Sobre todo cuando uno se va a hacer el examen de si quedó buena o no quedó buena la cosa. ¿Ah? Porque uno entra así y parece que se lo gritan a los cuatro vientos, que le dicen, ahí hay revistas para la motivación. Y uno va a pasar vergüenza, y uno es macho, pero también siente vergüenza.
1: Me imagino que sí, pues. Bueno, nosotras vamos siempre al ginecólogo y también pasamos por algo sin miedo. Vergüenza tiene que tener la gente cuando roba, dijo mi mami.
3: De Los Ángeles te hablo.
1: ¿Ah?
3: Hola, Karen Paez.
1: Hola, hola.
3: Son muy alara con los hombres. Se refríen. Oh, pero se lo va a acabar el mundo, parecía. De Los Ángeles te hablo, Karen Paez. Sí, soy Silvia.
1: ¡Ay, qué hermosura! Saludos para Silvia. Son muy alaracos, dice nuestra amiga. Acá me llegó una fotito.
5: Una wey.
1: Del monito, es su agüita, qué hermosa es, hermosa. Linda, linda, linda, me encanta. ¿No cachai que se vencía a los 20 años?
2: O sea que uno después la puede tirar a la chuña.
1: Ah, ya. Amigo, con responsabilidad.
4: Karencita por acá, aquí tenés ahí saludando al monito ese, lo estoy escuchando ahí por mi compadre.
1: Eso.
4: Así que la hija del monito va a tener dos padrinos, los Melli.
1: Eso.
4: Atento, monito, ahí, pues. Saludos de acá de Santiago, hermano. Bendiciones, chanchadito. Saludos al Sonri ahí. A todos los de Los Ángeles, chanchadito.
1: El padrino.
6: Para mí que...
1: ¿Qué quiere decir?
6: Le metieron el gol porque no se vence ese procedimiento. Esa esterilización no se vence.
1: Ah, o sea, no aprendí nada. Ya sabéis qué más, lo voy a preguntar a la IA porque nadie me quiere aclarar. Oye, Siri. Me voy a preguntar a Siri. ¿Se vence la vasectomía o no, Siri? La vasectomía generalmente se considera un método anticonceptivo permanente, chiquillos. Así que, monito, no se vence. Como tal, no se vence, pero en caso, chiquillas y chiquillos, puede fallar con el tiempo, ¿ah? Los conductos deferentes vuelven a unirse. Es muy raro, pero puede pasar. Y la vasectomía, si no quedó bien, completamente bien, o sea, si fue efectiva desde el inicio, probablemente pueda pasar eso. Después de una vasectomía, el hombre aún puede tener su material genético, ustedes saben, po, tratando de atacar durante varias semanas o meses. Por eso se recomienda un espermiograma para confirmar que ya no hay espermatozoides. Y la probabilidad de embarazo tras una vasectomía confirmada como exitosa es baja, pero no es cero. Es como 99,9. Linda. ¿Qué está cantando Dale? ¿Será algún equipo de fútbol? Un beso para él. Un beso para nuestra pequeña amiga. Y ¿sabe qué? Yo creo que muchos de nosotros deberíamos darle las gracias a que nacimos antes de todos estos procedimientos. Porque, ¿te cachas? Si hubiéramos nacido así como, o querido nacer, en estos tiempos probablemente no estaríamos. No estaríamos. Menos mal nacimos antes del 2000,
5: chiquillos. ¡Oh! El que está hablando, ese fue una vasectomía fallida.
4: ¡Oh! ¡Sea, morito! Te pusieron los cuernos agilados.
1: Pero tiene que cerrar con ese agi. Lado, pa' aquí, no, peleemos, puro amor, amor y paz en esta
7: relación. Pero eso es contra la naturaleza, digo yo, ¿no? Es contra la naturaleza, po, hija, digo yo, ¿no?
1: ¿Es posible quedar embarazada 20 años después de una vasectomía, me dicen por acá? Es posible. Es posible que se produzca un embarazo después de una vasectomía, incluso meses o años después de la cirugía. Esto ocurre mediante la recanalización, un proceso por el cual los extremos seleccionados de los conductos deferentes se reconectan o forman nuevos canales microscópicos, lo que permite que los espermatozoides sorteen la obstrucción y lleguen nuevamente a donde quieren llegar. No voy a ser más explícita, ¿ya? Pero bueno. Nos vamos a la música y nos quedamos junto a Shakira. Esto es Waka Waka.

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